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3: Bien, bien, gracias por la invitación. Nuevamente volver aquí es un placer.
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3: Más que un libro, es una bitácora sensorial. Es un cuaderno de trabajo, es una hoja de registro. Es un libro que lo vas completando la misma persona.
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3: Bueno, aquí falta un factor, porque cuando hablamos de sexo siempre hablamos desde el ego.
1: Yeah.
3: Pero resulta que cuando vamos a un encuentro sexual vamos con emociones, con nervios, con vergüenza, con un tema, con la corporalidad, y no estamos del todo satisfechos. Entonces, estas cifras habría que ver, siempre hay que poner en un contexto, ¿no?
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1: Sí.
2: Que no considera.
3: Ostras, es muy alto, ¿eh?
1: Es muy alto, yo creo
3: porque,
1: que sí.
3: Claro, pensar que somos seres sexuales, mm-hmm. hemos nacido de un acto sexual y la sexualidad también es parte de nuestra salud mental. Mm-hmm. Cuando tenemos un malestar y no lo abordamos, al final lo metemos bajo la alfombra y va siendo mella y en algún momento va a explotar. Mm-hmm. Por eso que es muy importante.
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3: Esto es muy poco, ¿no?
1: És molt poc.
3: Estos son los que han alzado la voz,
1: claro,
3: yo creo.
1: Però són molt pocs realment, no? 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
3: Sí, en realidad, la gente, la población, somos bisexuales. Uh-huh. Lo que pasa es que en esta escala de bisexualidad van a haber personas que van a tender quizás a un 99% de heterosexualidad y un 1% de homosexualidad, o a la inversa. Y luego están los 100% puro, pero también hay gente que se va desplazando. Que no es, esto, la bisexualidad, no es 50 y 50. Que uh-huh. a veces la entendemos,
1: eso es importante, ¿eh?
3: Muchas veces sí, sí. la entendemos así, como que el 50%, si una persona que es bisexual tiene un 50% de atracción hacia hombres y un 50% de atracción hacia mujeres, no es tanto, esto va variando, ¿eh?
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3: Sí, i si pensamos el deseo sexual como parte de la respuesta sexual humana, tiene tres variaciones. Una variación, van a haber personas que su deseo se incrementa con personas que les son atractivas.
1: De acuerdo.
3: Entonces, aquí va a haber gente que... personas de su mismo sexo quizás van a tener una cierta represión por un tema de la presión social. Luego están las personas que su deseo se activa con una persona querida, deseada, cuando hay un vínculo afectivo.
1: Vale.
3: Y luego está el autodeseo, la autoerótica. Entonces yo creo que aquí hay un porcentaje de personas que por la imposición social que el mundo dice que debemos ser heterosexuales, yo creo que está ahí una cierta represión.
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3: Sí, aquí está tal cual, está la activación del deseo por una persona que es atractiva, luego está lo del vínculo, y lo del vínculo también es interesante porque hay muchas personas que ahí entran en su conflicto moral, porque si seguramente el entorno le ha dicho que deben ser heterosexuales, se dan cuenta que tienen afecto, y tienen afecto por otro hombre, y que esto es parte de la naturaleza humana también. Pensar que el mundo nos dijo que no podíamos tener ni afecto por un hombre ni deseo por un hombre.
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3: Sí, y aquí en el libro también hablo un poco de la bisexualidad, porque son la parte que está muy oculta, que no se considera, y es una invitación a que las los hombres que sienten atracción, que puedan cuestionar ese deseo, que puedan cuestionar qué es lo que sienten y que puedan llevar un registro también de tener más presencia al final en los encuentros sexuales. Porque lo que decía, cuando hablamos del sexo desde el ego. Uh-huh. Desde he estado con tantas personas, he estado con tal, pero en realidad lo que nos ocurre es que todos somos seres vulnerables, todos vamos a un encuentro sexual con ciertas emociones, pero lo que no hablamos muchas veces es desde la presencia y desde los cuidados. Y desde ahí va Sex Journal Marica, de cómo prestar esta atención a la presencia y cómo nos cuidamos en un encuentro sexual.
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3: Así es. El lanzamiento fue hace muy poco en Barcelona. Lo hice en el centro LGTBI. Pero si bien la venta del libro como tal comencé en junio, pues ya se están acabando los ejemplares. Tengo que volver a hacer una nueva tirada, una segunda edición, así que voy muy contento con esto.
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3: Bueno, mi trabajo viene de cómo recuperar la sexualidad después del uso de la sustancia. Uh-huh. ¿Por qué? Porque la sustancia lo que hacen es, estamos secuestrados por el cerebro, nos quedamos mucho en la mente y nos falta bajar al cuerpo. Entonces, este libro, este bitácora sensorial, va de cómo a través de los ejercicios sensoriales puedo bajar al cuerpo, sobre todo ante esta presión que existe del entorno de la sexualidad desde el rendimiento. Uh-huh. Entonces esto nace desde la clínica, desde la consulta, desde los ejercicios que les daba a los propios clientes, pacientes, que veo en sesiones, y me dije cómo tenerlo compilado en un solo documento, en un solo texto, y también qué pasa con las personas que no podían tener acceso a la terapia.
2: Claro.
3: Que fuera una herramienta para que puedan trabajar y desarrollar en casa o con sus terapeutas, porque también es una herramienta de trabajo para terapeutas.
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3: Sí, si bien el libro no está pensado para usuarios de Chemsex, uh-huh, es muy amplio para todo el mundo. Sí tiene un apartado de Chemsex en donde hablo con respecto a cómo identificar qué función cumple la sustancia. Si la sustancia está siendo un facilitador, si está siendo un anestesiante, si estoy consiguiendo conexión o no. Hay un apartado específico con respecto a Chemsex, pero el 80% del libro habla de cómo bajar de la mente al cuerpo y qué es lo que no ocurre en una sesión de Chemsex, cuando estamos desconectados del cuerpo. Uh-huh. Y es cómo tener presencia, cómo conversamos sobre los límites, sobre el consentimiento, porque lo que ocurre es que cuando definimos límites o consentimiento y estamos bajo sustancia, muchas veces pensamos que lo tenemos claro. Pero resulta que aquí es donde toca cuestionar qué partes yo, con respecto a mis límites, estoy transgrediendo que no hubiera tomado esa decisión sobrio, por uh-huh, ejemplo. Y en el momento en que realizamos, que tenemos sexo sobrio, ¿cómo nos vinculamos? ¿Y cómo generamos espacio de seguridad para la otra persona? ¿Para qué? Para poder explorar más. Porque al final la sexualidad es un juego. No es una escena aprendida de la peli de ciencia ficción que nos enseñó cómo debíamos de tener sexo, que hablo desde la pornografía, sino que en realidad es un juego. ¿Y qué pasa? Que nos falta repertorio, nos falta rutinas, nos falta escenas eróticas, porque no tenemos erotismo.
2: Autoexploración.
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3: Claro, porque ahí nos damos cuenta que en un encuentro sexual, ¿qué hace la gente? ¿Qué hacemos? Muchas veces replicamos esas escenas, esos guiones. Entonces, la propuesta que hay en Sex Journal, marica, hay un plan de 21 días de entrenamiento erótico.
1: Como Samantha Villar, ¿eh? 21 días, pero en sexual.
3: Tal sí. cual. Entonces, cada día hay un ejercicio sensorial que va de forma progresiva a llegar a una automasturbación consciente. Entonces, para llegar a esto, tienes que explorar desde definir los olores que te erotizan o los que te cortan el rollo. O qué pasa con con otros sentidos, como el tacto, como la visión, como el gusto. Entonces va progresivo 21 días, que esto nos puede dar como un repertorio, ya sea para mi autoexploración o para salir a jugar con otro o con otros.
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3: Sí, por una parte va estar la exigencia y la ansiedad por rendimiento que ocurre aquí de debo ser suficiente, debo moverme o debo funcionar de tal manera para que la persona no se vaya, para que el amante no se escape o para yo poder volver a repetir. Esto es una parte, ¿eh? Que aquí también hablo en el libro de cómo bajar esa exigencia. Y luego está la otra parte de cómo crear seguridad, porque no sé si les suena la teoría del apego. Entonces, pensar que cuando éramos pequeñito, el bebé, ¿qué pasaba? Para que pudiera salir a explorar su territorio, tenía que sentirse seguro. Esto también está muy relacionado a la teoría del apego con la teoría con la terapia sexual. ¿Y qué pasa? Que cuando con nuestras parejas sexuales no tenemos la seguridad, no hay presencia, no vamos a poder explorar. Muchas veces, por eso que el juego se altera cuando hay sustancias, porque no sabemos si la otra persona está respetando y está dando las condiciones de seguridad.
1: D'acord.
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3: Sí, sí, es cosa de ver entrar a una aplicación y ver las opciones que tienes, el exceso de oferta que tienes. Además que si vivimos en Cataluña, en Barcelona, en una ciudad donde hay mucha oferta, una ciudad de turismo sexual, donde viene mucha gente de fuera, es como que siempre va a haber alguien mejor. Entonces, como siempre hay alguien mejor, pues yo no invierto tiempo aquí y mi mente va a estar siempre pensando en el próximo encuentro o la próxima persona. Por eso que nuestro cerebro y nuestro cuerpo sigue desconectado. Hay mucha gente que piensa que porque ha tenido un buen encuentro sexual, porque lo asocia mucho al rendimiento, al orgasmo, a la duración, a la penetración, piensa que va todo perfecto, pero quizás se siente vacío en el fondo porque no ha estado en estado de presencia con la otra persona.
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3: Sí, por eso que lo que nos toca es erotizar los cuidados. Tenemos que ir a erotizar no el desempeño, sino que erotizar el cuidado. El yo hacer el consentimiento no es solo al comienzo, no es solo al inicio, es siempre. Entonces, de preguntar cómo está, cómo, si lo estoy haciendo bien, si lo puedo mejorar, si quiere más lento, si quiere más rápido, si quiere, si la otra persona quiere esperar un momento, si ponemos una pausa, cómo lo puedo hacer mejor. Mm-hmm. Como considerando que la otra persona tiene voz, que la otra persona también pueda opinar, que pueda pedir, pero considerando esto, que al final la cura, el cuidado, lo que va a hacer es que podamos explorar y podamos conectar más con el placer.
1: Uh-huh. 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
3: I mostrar la pluma també, mostrar la pluma, los fetiches, la fantasía, los deseos. Y aquí es donde tenemos que enterarnos y nos tenemos que concientizar que la persona que está enfrente conmigo es otra persona al igual que yo, que le ocurre lo mismo, que todos queremos que alguien nos quiera y todos somos vulnerables. Entonces, ¿cómo cogemos esta vulnerabilidad? La incorporamos, la erotizamos, la hacemos parte de este juego y si vemos que la otra persona no responde y no respeta y no acepta y no cuida esta vulnerabilidad, pues claramente por ahí no es.
1: Uh-huh. 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
3: No necesariamente. ¿Por qué? Porque ahí planteo en el libro el sexo casual consciente. ¿Eh? Que el sexo casual consciente, esto no va ni de llenarnos de incienso e ir muy lento y hacerlo muy, muy místico y vale, muy aburrido, sino que va solamente de tener un estado de presencia, dure lo que dure. Dure 30 minutos, dure 2 horas, dure una noche completa, dure un fin de semana completo, pero el momento que estemos en presencia con la otra persona, considerando que la otra persona es una persona con emociones, que le ocurren cosas.
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3: Sí, por eso la invitación que quizás si vas en el día a día corriendo, en el curro, en tu trabajo, muchas cosas, vale, pues quizás no hay una satisfacción o hay una o un algo a cambio, pero en la sexualidad es diferente. ¿Por qué? Porque además de sentirte recolzado, abrazado, sí, sí, querido, validado, también estás conectando con el placer. Uh-huh. Y aquí es donde los adultos nos olvidamos de este juego y llevamos las responsabilidades. El debo de, tengo que, en el sexo, y en realidad es eso, un poco la invitación a conectar con el juego, a disfrutar más, a reírnos más y a conectar con ese placer. Es como darnos este momento, permitirnos. Y que esto también incluye, por ejemplo, la autoerótica, la masturbación. Uh-huh. Porque la masturbación la utilizamos como una herramienta de procrastinación placentera para calmar un momento de ansiedad, porque tengo un examen, porque tengo muchos mails que responder, por muchas cosas, pero si no lo regalamos 10 minutos, 15, 20, 30 minutos solo para yo estimularme, es un autorregalo que me doy al final del día y no lo hago como un paso para poder dormir, sino que como un regalo.
2: Perquè amb aquest discurs que tu deies ara, el sexe és una activitat com qualsevol altra?
3: El sexo es una actividad fisiológica que nuestro cuerpo necesita, pero a diferencia de la sed y el hambre, se puede sublimar. ¿Eh? O sea, si no satisfacemos la sed o el hambre, nuestro cuerpo se altera. En el cambio, el sexo se puede sublimar. ¿Y cómo lo podemos sublimar? A través de nuestra energía creativa, hacia escribir un libro, hacia de crear una obra, crear una canción, hacia trabajar mucho. Cada cual sabe cuál es su parte artística y creativa. Uh-huh. Ahí está una vía de escape de nuestra energía sexual. Por eso que no necesariamente lo debemos satisfacer. Pero sí, lo que decía antes es que si yo me olvido, si yo lo dejo, y pongo el malestar bajo la alfombra, en algún momento va a ser mella y me va a afectar mi salud mental.
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3: Sí, sí, sí. El término marica debe existir como un término político. ¿Por qué? Porque los cuerpos marica, las personas que somos migrantes, racializadas, seropositivas, están las personas disca, hay un montón de cuerpos que no están consideradas, pero que también tienen acceso y derecho al placer, porque al final todos somos seres deseantes. No me gusta mucho el término maricón, que si bien nace de una apropiación, de un insulto, creo que está muy cargado de homofobia aún, de mucha homofobia interiorizada. En cambio, el término marica puede resultar más incómodo y puede no gustar algunas partes, por eso que es como más político, me gusta más.
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3: La retirada és potente, perquè la retirada primero tiene que ver con los... con el autocuidado, ¿eh? Que es primero saber hasta dónde yo puedo ir a explorar los límites, sabiendo si el espacio es seguro o no. Siempre podemos retirarnos. Y el retirarnos, vamos a tener una parte que es física. Hay una retirada física que nos pasa a todas las personas cuando dejamos un vínculo, y hay una retirada mental, que incluso a veces lo que hacemos es nos retiramos antes mentalmente de esa retirada física. Entonces, aquí el cuerpo es súper sabio, el cuerpo sabe leer, por ejemplo, un consentimiento, cuando hay un sí, cuando hay un sí con duda, cuando hay un no, y también cuando hay una retirada. Y por eso la retirada es una muestra clara de cómo el cuerpo debe retroceder, rendirse, escapar, o más que todo, protegerse. El tema del autocuidado es muy importante, el preservarse.
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3: Ah, sí, el 10 d'octubre estaré a les 12 del dia en Girona, en Somiar Café Llibres, con el FAC, junto al FAC, lanzando el libro. Luego el 15 de octubre en Madrid con Mary Red, y luego ya en noviembre se viene en otros lugares como Ciudad de México, Sevilla, Santander, Castellón, más lugares.
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1: 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Buenos días.
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1: Sí, lo que pasa que bueno, yo me echo un poco un extracto, porque no te creas que es fácil explicarlo. Yo, bueno, cuando estoy en la universidad, a mis chicos les explico, a ver, primero, lo primero de todo, a todos los oyentes, sentido común. Eso es lo primero de todo, da igual si sea retribuido o no, luego ya lo lucharemos. Lo primero es sentido común. Lo segundo, desde finales del 2024 está recogido en la ley. 4 días, pero es que estos 4 días, dice, claro, es que yo solo tengo 4 días al año. ¿Qué pasa? Entonces, está, ¿dónde está? Por si alguien lo quiere mirar, que seguramente no lo mirarán, pero en el artículo 37.3 del Estatuto de los Trabajadores recoge permiso retribuido hasta 4 días, cuando la persona trabajadora, estoy leyendo literal, no pueda acceder al centro de trabajo o no pueda circular por las vías necesarias. ¿Y esta imposibilidad cómo se produce? Entonces yo aquí hago muchos escenarios, porque ahora todos estamos que bueno, que de repente te sale la alerta. ¡Pi, pi, pi, pi! Sí.
0: Ayer nos pasó aquí en directo, ¿ves? 2 alertas.
1: Bueno, y en todos sitios, sí, porque sí. Es la alerta esta, ¿no? Entonces tienes, claro, que tiene que ser un riesgo grave, inminente, derivado de una catástrofe. Entonces tú me dices, pero bueno, ¿la alerta esta sirve? Pues no sirve, yo lo siento mucho. Esta alerta es una precaución, tienes que saber. Bueno, entonces claro, si la alerta es roja, si la alerta es naranja, ¿voy al trabajo, no voy al trabajo? Realmente no es lo mismo. Y entonces yo aquí me he hecho para explicaros varios ejemplos, ¿no? Vale. Porque al final con los ejemplos es donde tal. Imagínate que de repente te sale el pitido, ¡pi! ¡Pam! Entonces, o hay un trabajador en una misma empresa que vive a 30 kilómetros del puesto de trabajo y hay otro que vive en la puerta de abajo. Pues el de la puerta de abajo tiene que ir a trabajar.
0: No te excusa, ¿eh?
1: El de la puerta de abajo tiene que ir a trabajar. Uh-huh. Hombre, salvo que la fábrica se haya inundado, pero que no vamos a entrar. El que vive a 30 kilómetros, si cuando él tiene que coger un autobús, tiene que coger su coche, tiene que coger el metro, está todo inundado, etcétera, etcétera, no tiene que ir a trabajar, ¿vale?
0: Vale.
1: Pero ¿qué es lo que dice la ley? ¿Y qué es lo que yo digo, además, como abogada? Ahora estoy hablando como abogada, no como economista. Que todo se ha de documentar, ¿vale? Porque entonces este trabajador tendrá que guardar su alerta que ha recibido en su móvil con una captura de pantalla, yo le aconsejo. Tendrá que acreditar que vive a 30 kilómetros y que, por ejemplo, en su zona se han caído 4 árboles. Yo, por ejemplo, en mi casa ahora, con todas estas lluvias, se ha caído un árbol y no puedo salir del parking. Entonces han habilitado otra zona por la parte de detrás de mi casa, porque tenemos como doble puerta, que es entrada y salida, por decirlo de alguna manera, y estamos entrando y saliendo por la puerta de salida, vamos a poner, ¿no? Pues imaginaros que yo no pudiera salir. Yo vivo en Barcelona, tengo que venir a, bueno, yo soy una desgraciada porque soy autónoma, pero bueno, aparte de eso, pues imaginaros que fuera una trabajadora que tuviera que venir aquí, fuera contratada por vosotros y tuviera que poder venir aquí. Yo no podría salir, porque yo no tengo comunicación, mi comunicación es venir con un coche. Si yo tengo chapada mi puerta de casa y no tengo otro acceso, que solamente se me ha caído un árbol, hasta que ese árbol no se retire, y a lo mejor no ha sonado ningún pito, porque ese pito sonó ayer o antes de ayer. Pero vale, entonces, esto queda claro. Entonces, no sé si me quieres preguntar algo, si no yo voy tirando.
0: No, sí, ves explicando porque nos está quedando muy claro, la
1: verdad. Vale, entonces, cuando las autoridades recomiendan expresamente, ¿no?
0: Sí.
1: Pues que se eviten desplazamientos, lo mismo. El que a ti una autoridad te recomiende que evites desplazamientos, si tú puedes acceder a tu centro de trabajo de forma normal, pues tú puedes ir a este centro de trabajo. Por ejemplo, lo mismo, lo de las localidades, pues hay uno que vive a 30 kilómetros y hay otro que vive al lado. bajado el de 30 kilómetros y se ha desbordado, que decían, yo ayer estaba un poco así porque, ¿os acordáis el lío que hubo? O sea, hubo mucho lío. Yo venía para Barcelona, cogí lo de la C31, me parece, sí, que se llama, había ahí una curva, decían que el Besós iba a desbordar, yo estaba ahí en la curva, estuve casi tres cuartos de hora parada, además íbamos dos compañeras que las conoces del despacho, una y otra con dos coches delante, que las tres veníamos de Barcelona. Bueno, fue como un show, o sea...

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1: Entonces, bueno, total, este permiso, lo que la gente le interesa, ¿será retribuido? Claro que sí, evidentemente que será retribuido, es un permiso retribuido. ¿Serán 4 días? Porque claro, son 4 días al año lo que dice la ley, pero tú ahora imagínate que con estas situaciones que te estoy contando, el árbol que se cae, el no sé qué, el no sé cuántos, pues claro, te tienes que tirar una semana. ¿Qué pasa? ¿Será retribuido? Sí, pero la empresa... Pero la empresa también tiene la posibilidad de suspender este contrato de trabajo, ¿vale?
0: También de la opción de fecho, ¿eh?
1: Claro, o una reducción de jornada, etcétera, etcétera. ¿Estas horas son recuperables? Decir, ay, mira, el jefe, bueno, usted no ha venido el sábado, o sea, perdón, usted no ha venido el jueves, pero resulta que tiene que venir el sábado a recuperar. No, no son horas recuperables. Son horas que se cobran y no son horas recuperables. Entonces, tu jefe de repente te dice, bueno, pero usted puede teletrabajar. Ahora que nos hemos
0: desde casa, claro.
1: Desde pandemia puede teletrabajar. Claro, un camarero...
0: Claro, difícil.
1: Difícil lo tendría. Pero el jefe, ojo, aquí las personas que me estén escuchando, imaginaros, pues, profesión como un paleta, como un camarero, etcétera, etcétera. Porque, claro, una secretaria o una abogada, por ejemplo, como yo, que yo mi portátil, ayer estuve hasta las 12 trabajando, vuelvo a decir, soy una autónoma desgraciada, pero... imaginaros que fuera trabajadora, que me fine un plazo y tengo que prepararme un juicio, yo tengo mi portátil, yo podría llamar a mi empresa y mi jefe decirme, oye, pues quédate en casa teletrabajando, tengo el móvil, tengo el ordenador, lo tengo todo, tengo la conexión a través del escritorio remoto con el despacho, podría hacerlo. Y evidentemente podría hacerlo. Pero, claro, imagínate tú, ahora yo preparando el programa... Como llevo bastantes demandas de laboral y situaciones de estas que los empresarios te preguntan y los trabajadores también, se me ocurre, bueno, pero tú imagínate que, por ejemplo, pues en una tienda o un camarero, que estamos hablando de un camarero, que de repente el jefe le diga, bueno, te voy a pasar un listado de proveedores, que aunque tú eres camarero, oye, llama y di, pues que no pueden venir, o, ¿entiendes? Gestióname un poco la agenda.
0: Una otra función, sí.
1: Podría hacerlo, ¿eh? Porque está previsto.
0: Está en el seu dret.
1: Está la empresa, está en... Si él tiene medios, imagínate que él tuviera un móvil de empresa. Uh-huh. Diferente es que él no tenga ningún medio material para poder desarrollar una actividad. Si él no tiene ningún medio material, que tiene el delantal, por decirlo de alguna manera.
0: No te móvil, no te ordenador.
1: Claro, y tiene
0: no te...
1: el traje de trabajo y tal. Pero imagínate, pues por ejemplo, yo que soy un paleta, yo mismo, ¿no? Que se va a una obra y que tiene el móvil del trabajo. Que tiene su móvil particular, pero el jefe le da el móvil del trabajo, pues para atender a las obras, para ir a proveedores, para ir a no sé qué, para ir a Ferrola, bueno, no voy a decir marcas, para ir donde sea. Podrían decirlo. Esto es un vacío que está en la ley. Porque, claro, está muy claro que cuando los profesionales que teletrabajamos o las personas que podemos teletrabajar, ingenieros y tal, pero, ojo, que tu jefe, si tú tienes un móvil o tienes tal, te podría decir que desempeñaras alguna tarea que normalmente también ya haces. Porque imagínate el típico camarero que no tiene ningún trabajo y tal, y el jefe le dice que está allí sentado y dice, oye, pues llámame a este, llámame al otro, etcétera.
0: Que li dona altres tasques a fer i aquest permís... realment retribuït, el treballador cobra el salari íntegre?
1: Sí, es totalmente, ¿no? Entonces, ya te hemos dicho que es que me he hecho aquí una chuleta, que las horas no se recuperan. ¿El trabajador puede decir que no se presenta a la empresa? No. Tú puedes decir, yo mañana no me presento. No.
0: Això no ho pots fer.
1: Tienes que acreditarlo, es lo que os he dicho, porque que te pite una alerta, que ahora, mira, a mí me está pitando una, pero debe ser alguien que me llama, que te pite una alerta en el móvil no significa que tú no tengas que ir a trabajar. Tú tienes que acreditarlo, eso. Y lo ideal, yo aquí les he puesto un texto, por si me queréis escuchar, que no hace falta que sea tal, pero yo aconsejaría a todos mis clientes que mandaran ese texto, además de las capturas de pantalla, es decir, buenos días, debido a las restricciones, recomendaciones de movilidad establecidas por Protección Civil, ojo, siempre Protección Civil, no me sirven las páginas web,
0: fulanito, claro.
1: Me ha llamado la tía de mi hermano o de la cuñada,
0: una foto oficial,
1: que me ha dicho que va a llover y que se va a inundar todo.
0: Eso no cuela.
1: Pues debido a las restricciones, recomendaciones de movilidad establecidas por Protección Civil y a la situación de las vías de acceso a mi centro de trabajo, claro, si vive abajo tampoco lo podrá hacer, me resulta imposible realizar el desplazamiento con seguridad. Lo comunico a efectos del artículo 37.3 del Estatuto de los Trabajadores.
0: Con esto ya estás cubierto, ¿eh?
1: Claro, esto y con tus capturas de tu prueba y tú cobras, vamos, tus días, como si son 8.
0: Es que, ¿es eso, el periodo? ¿De cuán, sí, ya un máximo?
1: O sea, lo que la ley recoge son cuatro, uh-huh. Pero claro, puede ser que estemos en situación de alarma varios días. Imagínate, Dios no lo quiera, que se nos desborde el río San Adrián, o no, lo que sea. Imaginaros todas las zonas de por al lado, o yo qué sé, cual, lo que pasó en el Dana de Valencia, cuánto tiempo estuvieron. Todo esto sale a través del Dana, uh-huh, que hubo en Valencia, ¿no? Entonces, ¿cuántos días estuvieron sin poder sacar coches? Bueno, es que no fue uno ni dos. Entonces, lo que pasa que sí que es verdad que la empresa, para no quedar desprotegida, menos mal, porque siempre la pyme, dejarme que lo diga, porque esto a las grandes empresas no les afecta prácticamente, pero imaginaros una pyme o un autónomo que tenga tres o cuatro trabajadores y de repente ninguno se presente a trabajar, pues claro, entonces pueden suspenderse estos contratos de trabajo, ¿no?
0: ¿Y qué passa, Maria José, si la situació d'emergència, aquesta alerta, afecta al municipi on viu aquest treballador, però no al municipi on treballa?
1: Sí, esto te lo he puesto, ¿eh?
0: ¿Ah, sí?
1: Sí. Claro, lo mismo. Claro, tú imagínate que tú no puedes desplazarte. Es una situación de emergencia. Es decir, no puede, es que puede pasar que la empresa de trabajo donde tú vas a trabajar esté en alerta o... A mí me pasó ayer cuando yo vine de Badalona a Barcelona. Uh-huh. Barcelona no había ninguna alerta y era la alerta en el Maresme.
0: Claro.
1: Y a mí me cogió, bueno, de pleno. Porque claro, yo salí tan tranquila de mi casa porque no vi nada, evidentemente, y claro, me empezó a pitar el móvil, que debía ser que eran las 9:30,
0: sí,
1: o no me acuerdo exactamente la hora, que estaba yo en un atasco cuando había salido a las 8:00 a.m. Uh-huh. Lo mismo, el trabajador siempre... O sea, lo primero de todo está la protección del trabajador. Lo primero de todo. ¿Qué pasa? Ahora, ¿qué pasa? Ahora te voy a pillar. ¿Qué pasa si de repente la alerta te pita y tú estás ahí trabajando? ¿Esta la sabes?
0: No. Claro. ¿No puedes volver a casa? ¿Te tienes que quedar ahí?
1: No, claro. Te pita y te dice, ojo, que dentro de 2 o 3 horas habrá alerta. Claro, ahí ya la empresa, por medida de prevención de riesgos, tendría que coger a sus trabajadores y decir, vamos a evacuar, porque en un momento determinado no podréis salir.
0: Claro.
1: No es que haya diferencia de clases, ni diferencia de trabajadores, ni trabajadores tal. Vuelvo a decirte lo mismo. El que esté al lado tendrá que seguir trabajando, y el que acredite que está a 30 kilómetros se podrá ir. Porque, claro, esto ya por prevención de riesgos. Entonces, ¿yo qué aconsejo a raíz de todo lo que está pasando? Que se hagan unos protocolos de seguridad. O sea, esto del Dana fue un antes y un después. Ah, otra que te voy a decir, antes, después de... Bueno, pero es que resulta que los niños no van al colegio. ¿Ah? Entonces, claro, me tengo que comer los niños. Pues te los comes con patatas, pero eso no es excusa.
0: No es excusa para...
1: O sea, imagínate que por lo que sea, por prevención, el colegio lo cierran. Eso no es excusa para que el trabajador no vaya a trabajar.
0: ¿Mm?
1: Tendrá que tener otras medidas, tendrá que cogerse días de dispensa, tendrá que... No tiene nada que ver con la inclemencia. Porque si él puede acceder, imagínate, lo vuelvo a repetir, que el trabajador viva al lado de la empresa, del centro de trabajo, esté a 5 minutos andando, pueda acceder perfectamente y los niños les hayan cerrado el colegio. No es una excusa y no entra dentro de los 4 días de permiso remunerado por inclemencias climàtiques.
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1: Hombre, la empresa lo puede decir, pero
0: el sí. Treballador pot denunciar si l'obliguen?
1: És que suene l'alerta no significa nada.
0: Ja.
1: El que tu tengas una alerta roja, naranja, no significa nada. Significa lo que os he explicado.
0: Mm.
1: Es decir, si un trabajador no tiene posibilidades materiales por la inclemencia del tiempo, porque sus carreteras estén cerradas, porque los metros no funcionan. Ahora me han pasado un vídeo, no sé si de ayer o antes de ayer, de un autocar que les llegaba el agua.
0: ¿La
1: has visto, no?
0: Sí.
1: Entonces, esta situación un trabajador no puede tenerla ni puede considerarla. Si el trabajador no tiene posibilidades de acceder a su centro de trabajo, no tiene que ir a trabajar, pero tiene que acreditarlo.
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1: Claro, un trabajador, si no puede limpiar porque le está cayendo una riada de agua, es que todo, al final, aplicamos lo que es sentido común. ¿Entiendes? No le pueden obligar la empresa a estar desarrollando un trabajo. Por ejemplo, imagínate que tengan que limpiar las calles con las aguadas que habían. Diferente otra cosa que sea protección civil. Ojo, que no estamos entrando en funcionarios tampoco, policías, bomberos, etcétera, etcétera, que todo esto evidentemente no entra, porque cuanto más necesitas protección, se están jugando, desde luego, darles las gracias, porque a mí me cogió el aguado, yo venía de Valencia, me cogió parando, llegando a la Mella de Mar, no podía acceder, estaba todo cerrado, tenía los bomberos, los Mossos de Escuadra. Desde aquí mi máximo agradecimiento, porque de verdad que se jugaba en la vida, yo lo estaba viendo, o sea, no me lo han contado, yo tengo vídeos que lo dicen, ¿no? No entramos aquí. Uh-huh. Pero para empezar, lo primero que busca esta medida es la seguridad de los trabajadores. Ya está. A partir de aquí, ¿la empresa te puede obligar? Claro, si tú no lo acreditas, claro que sí. Claro. Es decir, si tú estás al lado y no vas porque tienes un niño que no sé qué, porque no sé cuántos, claro que te puede obligar la empresa. Si tú lo acreditas, ¿la empresa te puede obligar? Rotundamente no. Y es denunciable, que es lo que me preguntabas.
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1: Mira, soy la vicepresidenta de la Comisión Fiscal de Pimec. Aquí con Núria en un programa, yo ya lo dije, no tiene ningún sentido que se implante un sistema Verifactum cuando vamos a tener la factura electrónica en el 2028. Y te voy a dar una primicia. Y en el 2028... 100% convencida que no se va a implantar. ¿Por qué? Porque la factura electrónica europea será en el 2030. Entonces, ¿cómo vamos a implantar una factura electrónica en el 2028 para luego cambiarlo todo al 2030? Yo creo que esto al final se implantará en el 2030 y no tiene tanto sentido marear, porque mira, las grandes que ya están en el sistema, sí, que seguro que no sabéis lo que es la información de los datos de manera inmediata, ya están. Esto nos afecta y nos perjudica a las pymes y autónomos, que yo tengo un montón de clientes desesperados de aquí de Badalona, que escuchar bien, que espero que estéis escuchando este programa, que ya os dije que no se implantaría y que no hicierais nada. Y además, te voy a dar otra primicia, yo estando en Congreso Fiscal, que te he dicho que venía de Valencia, ¿sí? Y la Agencia Tributaria no estaba preparada. No estaba preparada, porque es normal, porque de repente le viene todo el volcado de diferentes plataformas. Sí que es verdad que tenemos una de las agencias tributarias informáticamente mejores del mundo, todo esto lo verán la gente, sobre todo los contribuyentes que reciben día sí día también inspecciones, comprobaciones paralelas, te has equivocado en la renta, no sé qué, no sé cuántos, pero claro, piensa el volcado de datos, o sea, igual informáticamente están preparados, pero no para asimilar esa descarga tan grande. Entonces, 2000 que se haya aplazado, además, a petición de la Agencia Tributaria, ojo al dato, que se haya aplazado, normal, porque no tiene ningún sentido hacer gastar dinero a las pymes y autónomos en programas informáticos, etcétera, para que luego en el 2028 se instaure la factura electrónica. Y en el 2030 vamos a volver a cambiar otra vez el sistema.
0: La europea.
1: No tiene ningún sentido. Entonces yo creo que si nosotros tenemos una agencia tributaria como lo que tiene que ser y un gobierno como lo que tiene que ser, bueno, ahora no tenemos gobierno, me parece, ¿no? Como lo que tiene que ser.
0: Elecciones en noviembre.
1: Bueno, pero ahora está suspendido, como lo que tiene que ser, pues dirán, apoyarán a los autónomos y a las pymes, que somos el mayor olvidado de la legislación. Nunca legislan en pequeño, siempre lo dice el presidente Cañete, somos el mayor olvidado de nuestra legislación, y se esperará implantar el sistema, que a mí me parece bueno además, en el 2030.
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1: Pero intento explicar, porque la gente muchas veces, si pegas aquí una chapa, y perdón por la palabra, de esotérica y entonces y de doctorado, pues no, pero al final la gente lo que quiere es qué me va a pasar conmigo, ¿no?
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0: y tan, que es hermoso.
1: Y es hermoso verte en este milagro.
0: Especial Franco Battiato al teu Cocodril Club. I en una entrevista li preguntàvem... ¿Le obsesiona el tema de la muerte?
2: No, contrario. Creo que depende del tipo de vida que se conduce, ¿no? Si hay la conciencia recta, la muerte no es un problema.
0: ¿Ha llegado a esta conclusión gracias a la meditación?
2: Sí, sí, ¿no? Sin duda. Yo hago meditación desde los años 70. Es la hora del retreat, ¿no? Pero creo que el mundo interior es muy interesante de que el exterior.
0: ¿Y cómo se hace una meditación?
2: La meditación es una cosa muy difícil a explicar. Es más fácil a hacer. Se está sentado, sin tensiones. En el primer momento, el relajamiento es determinante, ¿no? Después, el cuerpo resta inmóvil y otras cosas se encuentran, aparecen.
0: ¿Cómo compone sus canciones Franco Battiato?
2: La inspiración es importante por un artista, ¿eh? Y también el saber hacer música.
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4: Te protegeré de los miedos a la hipocondría, de los trastornos.

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0: 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Chuck Berry, nacido en 1926, fallecido en 2017, fue uno de los pioneros del rock and roll, así como uno de los desarrolladores del sonido de la guitarra eléctrica desde los años 50 del siglo pasado. Con su instrumento, una Gibson ES-350T, apodada Maybelline, influyó a toda una generación de músicos, entre los que se encuentran los Beatles, los Rolling Stones, The Who o Bruce Springsteen. John Lennon dijo que si el rock and roll tuviera otro nombre, este debería ser Chuck Berry. Y es que Chuck Berry ayudó a definir un género que no era otra cosa que una versión acelerada del blues, apta para la sesión, para una sesión de baile, para las salas de baile, y con una lírica claramente dirigida a un público juvenil. De entre los centenares de canciones que Chuck Berry escribió durante su dilatada carrera, hay una que se ha identificado como la primera que trata sobre el estrellato del rock and roll, Johnny B. Good. Un tema que habla de un guitarrista extraordinario cuyo nombre algún día acabará luciendo en las marquesinas. El Johnny de la canción es un guiño al pianista de la banda de Chuck Berry, Johnny Johnson, quien a menudo le ayudó a construir sus canciones. El apellido Good proviene del número 2520 de la Good Avenue de San Luis, donde creció el guitarrista. Y cabe decir que Johnson demandó a Chuck Berry en el año 2000 por no estar acreditado como coautor de varios de los temas más populares del guitarrista. Sin embargo, el juez decidió cerrar el caso, ya que consideró que había transcurrido demasiado tiempo desde la creación de las canciones. Johnny B. Good fue desde el primer momento uno de los mayores éxitos de Chuck Berry, así como una de las canciones que ayudaron a construir los primeros cimientos del rock and roll. Años más tarde, la quisieron versionar artistas como los Beatles, Elvis Presley, Jimi Hendrix, también los Sex Pistols, Judas Priest, Johnny Winter, Elton John o Peter Tosh, entre muchos otros. La revista Rolling Stone la calificó en el año 2004 como la séptima canción más importante de la historia de la música rock.

En el año 1977, la NASA decidió fletar dos naves bautizadas como Voyager, unas sondas espaciales robóticas que aún se encuentran operativas y cuyo objetivo era explorar el espacio interestelar. En su interior se encuentran dos ejemplares idénticos de un disco de oro, que no es otra cosa que un mensaje audible que incluye diferentes piezas sonoras. El disco, titulado Los sonidos de la Tierra, incluye diferentes elementos de audio seleccionados por el divulgador científico Carl Sagan. Por un lado, un mensaje en inglés, a cargo del entonces secretario general de las Naciones Unidas, Kurt Waldheim, y una serie de agradecimientos en 55 idiomas. Y a continuación, una recopilación de sonidos terrestres de diversa tipología. Grillos, volcanes, tractores, trenes, y la grabación del son de los latidos del corazón y de las ondas cerebrales. Y para terminar, músicas pertenecientes a diferentes culturas existentes en el planeta. En el planeta Tierra, claro. Obras de Bach, Beethoven, Stravinsky y Mozart, cantos tradicionales y unas pocas muestras de música popular moderna. El Johnny B. Goode de Chuck Berry también está. Cabe decir que no fue la primera opción, sino que ese honor fue para Here Comes the Sun, la canción escrita por George Harrison e interpretada por los Beatles en el disco Abbey Road en 1969.

0: Són les 12.
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4: ¿Os importa que empiece yo? Hola. Yo por mi parte creo que este va a ser un programa excelente. Pero quiero asegurarme de que vosotros también lo creéis, así que ¿qué me decís?

0: Banda Ayana King, empezamos la sesión de Funky Tracks Radio. Isaiah y Little Prayer. Bienvenidos, humanoides peludos, ¿cómo estáis?
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0: Bueno, pues intentaremos pasarlo bien, ¿no? En torno a la música y tu cacharro receptor. Gracias por hacerlo. La historia continúa con Diana Ross y empiezo con tropezones, pero acabar bien. Touch by touch.

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1: ¿Sabe que lo estamos observando? Tiene cicatrices.
2: ¿Qué?
1: 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Tiene pinta de mafioso.
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3: Hace tiempo que no sonaba y aquí la tenemos a Regina Baby Love. Lo recordamos aquí en Funky Tracks.

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Ahora es el turno de la gran Evelyn Champagne King. Música con burbujas aquí en Funky Tracks. Your personal touch.

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1: Están botados en tierra, tiene una herida de bala a la pierna, no puede salir, llama al 111. 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

0: 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Es como un hombre con los brazos muy largos. Caminaba sobre dos patas. Parecía un simio.
1: Lo describen como una criatura de 2.5 metros de altura y unos 360 kilos de peso, peluda y erguida, con los brazos largos, sin cuello y con unas facciones casi humanas.
0: No deberías acercarte, no deberías provocarlo. Solo aléjate de su camino. Solo vete de su camino. Solo corre.

Gracias, señoras y señores. A continuación les vamos a ofrecer a todos ustedes una preciosa canción de amor, llena de ternura y de ternera. Esta canción va dedicada a aquellos que están destrozadamente enamorados. Maestro, música, por favor.

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2: ¿No sabe usted cómo utilizar correctamente un micrófono? 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
3: Sí, lo siento.
2: Bien. Acérquese un poco. 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Demasiado cerca. No.
3: ¿Así?
2: Vale. Justo ahí.
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Ahora sí. Tuvo un pequeño tropezón. La aguja. Two Jazz Project, para empezar la segunda hora, que se ha estrenado este grupo hoy en Funky Tracks. Funky Showtime, segunda hora. Bien, continuamos. Que no pare el ritmo y la buena música. 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Ahora los Whispers and the Beat Goes On.

encanta y lo despedimos a Airbase con este Living in New York. Me encanta. Oh. Protagonismo ahora para Legion de los Imagination con este Crash.

0: Ya es suficiente.
1: ¡Joder!
2: Fuera.
1: ¡No tienes ni idea! ¡Joder!
3: Has vacilado. Has fallado.
2: Y la próxima no fallaré.
3: Solo tienes una oportunidad. ¿Entendido?
2: Pero me pregunto, ¿cómo acabar de otro modo? Estaremos en contacto. Adiós a Tony.

0: dos compañeras que las conoces del despacho, una y otra con dos coches delante, que las tres veníamos de Barcelona, bueno, fue como un show, o sea...
1: Moltes incidències de
0: sí,
1: trànsit
0: sí,
1: i de tot.
0: Entonces, sí, entonces, bueno... Total, este permiso, lo que la gente le interesa, ¿será retribuido? Claro que sí, evidentemente que será retribuido, es un permiso retribuido. ¿Serán 4 días? Porque claro, son 4 días al año lo que dice la ley, pero tú ahora imagínate que con estas situaciones que te estoy contando, el árbol que se cae, el no sé qué, el no sí. sé cuántos, pues claro, te tienes que tirar una semana. ¿Qué pasa? ¿Será retribuido? Sí, pero la empresa, también tiene la posibilidad de suspender este contrato de trabajo. ¿Vale?
1: También de la opción de fecho, ¿eh?
0: Claro, o una reducción de jornada, etcétera, etcétera. ¿Estas horas son recuperables? Decir, ay, mira, el jefe, bueno, usted no ha venido el sábado, o sea, perdón, usted no ha venido el jueves, pero resulta que tiene que venir el sábado a recuperar. No, no son horas recuperables. Son horas que se cobran y no son horas recuperables. Entonces, tu jefe de repente te dice, bueno, pero usted puede teletrabajar. Ahora que nos hemos
1: desde puesto casa, claro.
0: Desde pandemia sí. puede teletrabajar. Claro, un camarero...
1: Claro, difícil.
0: Difícil lo tendría. Pero el jefe, ojo, ¿eh? Aquí las personas que me estén escuchando, imaginaros, pues, profesión como un paleta, como un camarero, etcétera, etcétera. Porque, claro, una secretaria o una abogada, por ejemplo, como yo, que yo mi portátil, ayer estuve hasta las 12 trabajando, vuelvo a decir, soy una autónoma desgraciada, pero... imaginaros que fuera trabajadora, que me fine un plazo y tengo que prepararme un juicio, yo tengo mi portátil, yo podría llamar a mi empresa y mi jefe decirme, oye, pues quédate en casa teletrabajando, tengo el móvil, tengo el ordenador, lo tengo todo, tengo la conexión a través del escritorio remoto con el despacho, podría hacerlo. Y evidentemente podría hacerlo. Pero, claro, imagínate tú, ahora yo preparando el programa... como llevo bastantes demandas de laboral y situaciones de estas que los empresarios te preguntan y los trabajadores también, se me ocurre, bueno, pero tú imagínate que, por ejemplo, pues en una tienda o un camarero, que estamos hablando de un camarero, que de repente el jefe le diga, bueno, te voy a pasar un listado de proveedores, que aunque tú eres camarero, oye, llama y di, pues que no pueden venir, o, ¿entiendes? Gestióname un poco la agenda.
1: Es una otra función, sí.
0: Podría hacerlo, ¿eh? Porque está previsto.
1: Está en el seu dret.
0: Está la empresa, está en... Si él tiene medios, imagínate que él tuviera un móvil de empresa. Uh-huh. Diferente es que él no tenga ningún medio material para poder desarrollar una actividad. Si él no tiene ningún medio material, que tiene el delantal, por decirlo de alguna manera.
1: No te móvil, no te ordenador.
0: Claro, y tiene
1: no te...
0: el traje de trabajo y tal. Pero imagínate, pues por ejemplo, yo que soy un paleta, lo mismo, ¿no? Que se va a una obra y que tiene el móvil del trabajo, que tiene su móvil particular, pero el jefe le da el móvil del trabajo, pues para atender a las obras, para ir a proveedores, para ir a no sé qué, para ir a Ferrola, bueno, no voy a decir marcas, para ir donde sea. Podrían decirlo. Esto es un vacío que está en la ley, porque claro, está muy claro que cuando los profesionales que teletrabajamos o las personas que podemos teletrabajar, ingenieros y tal, pero ojo, que tu jefe, si tú tienes un móvil o tienes tal, te podría decir que desempeñaras alguna tarea que normalmente también ya haces. Porque imagínate el típico camarero que no tiene ningún trabajo y tal, y el jefe le dice que está ahí sentado y le dice, oye, pues llámame a este, llámame al otro, etcétera.
1: Claro, li dona altres tasques a fer i aquest permís realment retribuït, el treballador cobra el salari íntegre?
0: Sí, sí, sí.
1: Íntegre,
0: sí, sí,
1: eh?
0: Sí, es totalmente, ¿no? Entonces, ya te hemos dicho que es que me he hecho aquí una chuleta, que las horas no se recuperan. ¿El trabajador puede decir que no se presenta a la empresa? No. Tú puedes decir, yo mañana no me presento. No.
1: Això no ho pots fer.
0: Tienes que acreditarlo, es lo que os he dicho, porque que te pite una alerta, que era, mira, a mí me está pitando una, pero debe ser alguien que me llama, que te pite una alerta en el móvil no significa que tú no tengas que ir a trabajar. Tú tienes que acreditarlo eso. Y lo ideal, yo aquí les he puesto un texto, por si me queréis escuchar, que no hace falta que sea tal, pero yo aconsejaría a todos mis clientes que mandaran ese texto, además de las capturas de pantalla, es decir, buenos días, debido a las restricciones, recomendaciones de movilidad establecidas por Protección Civil, ojo, siempre Protección Civil, no me sirven las páginas web,
1: fulanito
0: me ha llamado la tía de mi hermano, de la cuñada,
1: una foto oficial,
0: que me ha dicho que que va a llover y que se va a inundar todo.
1: Eso no cuela.
0: Pues debido a las restricciones, recomendaciones de movilidad establecidas por Protección Civil y a la situación de las vías de acceso a mi centro de trabajo, claro, si vive abajo tampoco lo podrá hacer, me resulta imposible realizar el desplazamiento con seguridad. Lo comunico a efectos del artículo 37.3 del Estatuto de los Trabajadores.
1: Con esto ya estás cubierto, ¿eh?
0: Claro, esto y con tus capturas de tu prueba y tú cobras, vamos, tus días, como si son...

0: habían olvidado de venir aquí al programa.
1: Pues sí, papo, sí. Estamos por ahí de fiesta. Se nos han pasado los días. Y no sabíamos dónde estábamos.

Última letra de control de sonido, Jenny McGregor, que todavía no sé el apellido. Ella tampoco se acuerda. Buscaremos cuál es el apellido de Jenny. Y Tony Modulation, quien te habla al frente de Funky Tracks. Welcome to the world. Y ahora su primo, por parte de padre, Barry White. What time I wanna with you. Ha faltado un do por ahí en medio. What time I wanna do.

aprovechando uno de mis grupos y temas favoritos, os digo que esto va dedicado a la audiencia de Radio Primera de Mar, la emisora que me vio crecer, donde me acerqué en el año 86 ahí con una perilla en el bigotillo. 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Todos los domingos, de 11 a 1 en Radio Premedemar.

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2: Bueno, si queréis energía, aquí la tenéis. En esta que podía ser vuestra emisora favorita y le queda posiblemente un telediario de la noche.

temas en clave de funky disco que forman parte ya de nuestra vida. Ahí va otro con los tracks. Nos quedamos los próximos minutos en Funky Tracks. Long Train Running, Tracks.

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1: Bueno, con nada, Michael Walden. Y sin sueño, Tonight I'm Alright. Os digo que este es el último de esta primera hora de las dos.

0: Funky Tracks Radio con Tony Modulation. ¿Listo para algo de acción?
1: Sí.
0: Bien. Entonces, no perdamos el tiempo.
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1: Vamos allá con uno de mis favoritos. Protagonista en Funky Tracks, ya lo diré yo. Mañana, mañana lo diré. Funky Tracks Radio. Cherrilin, Shake It Up Tonight.

Keep On Dancing. Oh. Y entramos ya en la recta final de Funky Tracks Radio. Vamos a recordar con este tema a las Sister Sledge.

nos despedimos por hoy. Os emplazamos para el próximo programa Funky Trash Radio. Duke de Mineto en el control de sonido, Jenny McDermott, de Blotton Immobulation. Todo un placer y un honor compartir esta sintonía contigo. Un abrazo. Hasta pronto. Gracias.

0: pues claro, entonces pueden suspenderse estos contratos de trabajo, ¿no?
1: ¿Y qué passa, Maria José, si la situació d'emergència, aquesta alerta, afecta al municipi on viu aquest treballador, però no al municipi on treballa?
0: Sí, esto te lo he puesto, ¿eh?
1: ¿Ah, sí?
0: Sí, sí, sí. Claro, lo mismo. Claro, tú imagínate que tú no puedes desplazarte. Es una situación de emergencia. Es decir, no puede, es que puede pasar que la empresa de trabajo donde tú vas a trabajar esté en alerta o... A mí me pasó ayer cuando yo vine de Badalona a Barcelona. Barcelona no había ninguna alerta y era la alerta en el Maresme.
1: Claro.
0: Y a mí me cogió, bueno, de pleno. Porque claro, yo salí tan tranquila de mi casa porque no vi nada, evidentemente. Y claro, me empezó a pitar el móvil, que debía ser que eran las 9:30.
1: Sí.
0: No, no me acuerdo exactamente la hora, que estaba yo en un atasco cuando había salido a las 8:00 a.m. Lo mismo, el trabajador siempre... O sea, lo primero de todo está la protección del trabajador. Lo primero de todo. ¿Qué pasa? Ahora, ¿qué pasa? Ahora te voy a pillar. ¿Qué pasa si de repente la alerta te pita y tú estás ahí trabajando? ¿Esta la sabes? Claro.
1: ¿No puedes volver a casa? ¿Te tienes que quedar ahí?
0: No, claro. Te pita y te dice, ojo, que dentro de 2 o 3 horas habrá alerta. Claro, ahí ya la empresa, por medida de prevención de riesgos, tendría que coger a sus trabajadores y decir, vamos a evacuar, porque en un momento determinado no podréis salir.
1: Claro.
0: No es que haya diferencia de clases, ni diferencia de trabajadores, ni trabajadores tal. Vuelvo a decirte lo mismo. El que esté al lado tendrá que seguir trabajando y el que acredite que está a 30 kilómetros se podrá ir. Porque, claro, esto ya por prevención de riesgos. Entonces, ¿yo qué aconsejo a raíz de todo lo que está pasando? Que se hagan unos protocolos de seguridad. O sea, esto del DANA fue un antes y un después. Ah, otra que te voy a decir, antes, después de... Bueno, pero es que resulta que los niños no van al colegio. ¿Ah? Entonces, claro, me tengo que comer los niños. Pues te los comes con patatas, pero eso no es excusa.
1: No es excusa para...
0: O sea, imagínate que por lo que sea, por prevención, el colegio lo cierran. Eso no es excusa para que el trabajador no vaya a trabajar. Tendrá que tener otras medidas, tendrá que cogerse días de dispensa, tendrá que... No tiene nada que ver con la inclemencia. Porque si él puede acceder, imagínate, lo vuelvo a repetir, que el trabajador viva al lado de la empresa, del centro de trabajo, esté a 5 minutos andando, pueda acceder perfectamente y los niños les hayan cerrado el colegio. No es una excusa y no entra dentro de los 4 días de permiso remunerado por inclemencias climàtiques.
1: Però, Maria José, l'empresa, una empresa pot dir al treballador, tot i que hagi sonat l'alerta, no, tu has de venir a treballar sí o sí.
0: Hombre, l'empresa ho puede decir, pero
1: ¿el trabajador puede denunciar si lo obligan?
0: Es que suene la alerta no significa nada.
1: Ya.
0: El que tú tengas una alerta roja-naranja no significa nada, significa lo que os he explicado. Es decir, si un trabajador no tiene posibilidades materiales por la inclemencia del tiempo, porque sus carreteras estén cerradas, porque los metros no funcionan... Ahora me han pasado un vídeo, no sé si de ayer o antes de ayer, de un autocar que les llegaba el agua. ¿La has visto, no?
1: Sí.
0: Entonces, esta situación un trabajador no puede tenerla, ni puede considerarla. Si el trabajador no tiene posibilidades de acceder a su centro de trabajo, no tiene que ir a trabajar, pero tiene que acreditarlo.
1: Però, per exemple, si diuen, no, es limita totalment la mobilitat, no sortiu al carrer, quedeu-vos a casa. 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
0: Sí.
1: ¿També ha d'aturar la seva feina o pot estar...?
0: Claro, un trabajador, si no puede limpiar porque le está cayendo una riada de agua, es que todo, al final, aplicamos lo que es sentido común. ¿Entiendes? No le pueden obligar la empresa a estar desarrollando un trabajo. Por ejemplo, imagínate que tengan que limpiar las calles con las aguadas que habían. Diferente otra cosa que sea protección civil. Ojo, que no estamos entrando en funcionarios tampoco, policías, bomberos, etcétera, etcétera, que todo esto evidentemente no entra, porque cuanto más necesitas protección, se están jugando, desde luego, darles las gracias, porque a mí me cogió el aguado, yo venía de Valencia, me cogió parando, llegando a la Admella de Mar, no podía acceder, estaba todo cerrado, tenía los bomberos, los Mossos de Escuadra. Desde aquí mi máximo agradecimiento, porque de verdad que se jugaba en la vida, yo lo estaba viendo, o sea, no me lo han contado, yo tengo vídeos que lo dicen, ¿no? No entramos aquí. Pero para empezar, lo primero que busca esta medida es la seguridad de los trabajadores. Ya está. A partir de aquí, ¿la empresa te puede obligar? Claro, si tú no lo acreditas, claro que sí.
1: Claro.
0: Es decir, si tú estás al lado y no vas porque tienes un niño que no sé qué, porque no sé cuántos, claro que te puede obligar la empresa. Si tú lo acreditas, ¿la empresa te puede obligar? Rotundamente no. Y es denunciable, que es lo que me preguntabas.
1: Molt interessant, Maria José. I abans d'acabar,
0: sí,
1: vols afegir alguna cosa més sobre aquest tema?
0: No.
1: Val, és que vull preguntar sobre una altra qüestió, i és que el govern...
0: Me encantarà que me preguntes sobre esto.
1: Clar.
0: Me encantarà.
1: Sí, no? Chihuahua, un pajarito.